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3: Ejército de Israel seguirá controlando el sur de Líbano. Confirman reunión trilateral para comenzar revisión del T-MEC. Aprueban cesión de derechos de transporte público en Purísima del Rincón. Amexme León abre más espacios de capacitación e integra a hombres. El primer ministro israelí Benjamín Netanyahu aseguró que sus tropas mantendrán el control de la franja del sur de Líbano, desafiando el reciente memorando de entendimiento firmado entre Estados Unidos e Irán para pacificar la región. El mandatario justificó la permanencia militar como una medida indispensable de seguridad, argumentando que no permitirá que las fuerzas de Hezbollah se reorganicen cerca de su frontera. El secretario de Economía de México, Marcelo Ebrard, confirmó que el próximo 1 de julio se llevará a cabo el primer encuentro formal entre los ministros de Comercio de México, Estados Unidos y Canadá para dar inicio a la revisión del T-MEC. El funcionario detalló que el país acudirá a esta mesa de negociación con una postura de firmeza y optimismo. El Ayuntamiento de Purísima del Rincón aprobó por unanimidad transferir los derechos de las rutas de transporte público 29 y 34 con la finalidad de regularizar de manera definitiva el servicio hacia las colonias El Carmen y San José de la Presa. El alcalde Roberto García Urbano explicó que esta medida resuelve la salida del operador original, quien dejó las rutas por falta de factibilidad económica, y detalló que el nuevo titular deberá mantener vigentes las condiciones, unidades e itinerarios autorizados en la concesión inicial.
4: La presidenta de la Asociación de Mujeres Empresarias, Capítulo León, Rosa Isela Ramírez Revilla, destacó que la organización continúa fortaleciendo la capacitación de sus agremiadas y aplicando la inclusión en sus programas de fortalecimiento al incorporar por primera ocasión a dos hombres en una generación de emprendimiento e innovación. La dirigente explicó que aunque la asociación mantiene su esencia en impulsar el liderazgo femenino, también busca que los procesos de capacitación beneficien a sus colaboradores de las empresas afiliadas sin importar su género.
5: Creo que también los programas o las capacitaciones que hagamos se acerquen precisamente a caballeros. ¿Por qué? Porque luego hablamos de equidad de géneros y luego dicen, es tiempo de las mujeres, sí, pero sin olvidar también, digo, sí, es cierto que sigamos avanzando, pero sin olvidar de trabajar de la mano con ellos, ¿no?
4: Informó para Audiorama, Alfonsina Ávila.
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13: Estas son las cuatro noticias que debes escuchar hoy, aquí en Entérate León. 1. La presidenta municipal, Ale Gutiérrez, encabezó el arranque de la campaña Deforestación y Reforestación 2026 en el Instituto Tecnológico de León. Destacó que cada árbol es una inversión para el futuro. Para este año, se contempla plantar 16.000 árboles y se anunció el rescate del árbol 100.000 dentro de la campaña permanente de combate al muérdago y otras plagas. León acumula 60.786 árboles plantados rumbo a la meta de 92.786 al 2027. 2. El IMCU León trabaja en la creación de un mural temático rumbo al Mundial, que será inaugurado el próximo 3 de julio en la colonia Valle de León. La intervención contará con la participación de 10 artistas urbanos y abarcará más de 60 metros cuadrados, con jugadores icónicos, elementos representativos del fútbol y referencias a la energía que este deporte despierta entre las y los aficionados. 3. La Dirección General de Prevención del Delito y Participación Social, en colaboración con el IMCU León, invita a jóvenes de 12 a 30 años a participar en el concurso Think Tank Comunitario 2026. La convocatoria busca impulsar proyectos de prevención social de la violencia y la delincuencia en dos categorías. La convocatoria está abierta hasta el 26 de julio y está disponible en león.gov.mx. 4. El IMCU León informó que ya está abierta la convocatoria del Premio Municipal de las Juventudes 2026, con 15 categorías como deporte, medio ambiente, emprendimiento, voluntariado, entre otras. Las y los ganadores recibirán un estímulo económico de 25.000 pesos, además de acompañamiento y vinculación. El registro estará abierto hasta el 2 de agosto en leonjoven.gov.mx. Ahora estás bien informado de lo que hace grande y fuerte a León. 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
2: El tren de la vida. La vida no es más que un viaje por tren, repleto de embarques y desembarques, salpicado de accidentes, sorpresas agradables en algunos embarques y profundas tristezas en otros. Al nacer, nos subimos al tren y nos encontramos con algunas personas, las cuales creemos que siempre estarán con nosotros en este viaje, nuestros padres. Lamentablemente, la verdad es otra. Ellos se bajarán en alguna estación, dejándonos huérfanos de su cariño, amistad y su compañía irreemplazable. No obstante, esto no impide a que se suban otras personas que nos serán muy especiales. Llegan nuestros hermanos, nuestros amigos y nuestros maravillosos amores. De las personas que toman este tren, habrá los que lo hagan como un simple paseo. Otros encontrarán solamente tristeza en el viaje. Y habrá otros que, circulando por el tren, estarán siempre listos en ayudar a quien lo necesite. Muchos al bajar dejan una añoranza permanente. Otros pasan tan desapercibidos que ni siquiera nos damos cuenta que desocuparon el asiento. Es curioso constatar que algunos pasajeros, quienes son tan queridos, se acomodan en vagones distintos al nuestro. Por lo tanto, se nos obliga a hacer el trayecto separados de ellos. Desde luego, no se nos impide que durante el viaje recorramos con dificultad nuestro vagón y lleguemos a ellos, pero lamentablemente, ya no podremos sentarnos a su lado, pues habrá otra persona ocupando el asiento. No importa, el viaje se hace de este modo, lleno de desafíos, sueños, fantasías, esperas y despedidas, pero jamás, jamás regresos. Entonces, hagamos este viaje de la mejor manera posible. Tratemos de relacionarnos bien con todos los pasajeros, buscando en cada uno lo que tengan mejor. Recordemos siempre que en algún momento del trayecto ellos podrán titubear y probablemente precisaremos entendernos, ya que nosotros también muchas veces titubearemos. Habrá alguien que nos comprenda. El gran misterio, al fin, es

0: es que no sabremos jamás en qué estación bajaremos, mucho menos dónde bajarán nuestros compañeros, ni siquiera el que está sentado en el asiento de al lado. Me quedo pensando si cuando baje el tren sentiré nostalgia. Creo que sí. Separarme de mis mejores amigos será doloroso. Dejar que mis hijos sigan solos su camino será muy triste. Pero me aferro a la esperanza de que en algún momento llegaré a la estación principal y tendré la gran emoción de verlos llegar con un equipaje que no tenían cuando embarcaron. Lo que me hará feliz será pensar que colaboré para que ese equipaje creciera y se hiciera valioso. Hagamos que nuestra estadía en este tren sea tranquila, que haya valido la pena. Hagamos tanto que cuando llegue el momento de desembarcar nuestro asiento vacío, deje añoranza y lindos recuerdos a los que en el viaje permanecerán.
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1: ¿Qué tal? Buenas noches, muy buenas noches, los saludo con gusto, mi nombre es Alexis Espinosa, le doy la más cordial de las bienvenidas a Audiorama Noticias Nocturno, gracias por sintonizarnos a través de Love FM 101.5 en este viernes 19 de junio, auditorio. Llegamos al fin de semana, bendito fin de semana. Son las 7 de la noche con un minuto, tenemos mucha información preparada de lo que ha acontecido en las últimas horas en el estado de Guanajuato. ¿Qué piensa hacer este fin de semana? ¿Va a salir? ¿Va a ir a otro municipio, a otro estado? ¿Está preparado ya para los partidos de este mundial? ¿Qué es lo que va a hacer? Cuéntenos, recuerde que estamos en contacto a través de nuestro número de WhatsApp para que ahí nos haga llegar sus mensajes. El número de cabina es 477-227-2766, 477-227-2766, y también lo invito a que nos siga en redes sociales. En Facebook nos encuentra como Audiorama Noticias y en X como Audiorama Noti. A mí, su servidor, me encuentra como Alexis-99 Espinos en Instagram. También podemos estar en contacto por ahí usted y yo, si así lo prefiere. Vamos a conocer qué es lo que nos depara el pronóstico del tiempo para esta noche y madrugada de sábado, además del domingo, porque el domingo es Día del Padre, así es que es importante conocer el pronóstico del tiempo.
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1: Y mire, de acuerdo con el Sistema Meteorológico Nacional, hoy viernes una circulación ciclónica a niveles medios, una zona de inestabilidad con probabilidad de desarrollo ciclónico, un sistema frontal fuera de temporada, divergencia en altura, la onda tropical número 7 y canales de baja presión ocasionarán lluvias fuertes a muy fuertes en el occidente, noreste, norte, oriente y sureste del país, previéndose lluvias puntuales torrenciales en zonas de Coahuila, Nuevo León y Tamaulipas. En el estado de Guanajuato seguirán las lluvias, auditorio, aunque no intensas, pero sí alguna llovizna. En estos momentos en León nos encontramos en 23 grados centígrados, la mínima para esta noche será de 17 grados centígrados. Se pronostica lluvia a partir de las 8 de la noche, 40% de probabilidad, hasta las 3 de la mañana será una noche lluviosa, es lo que dice el Sistema Meteorológico Nacional, aunque podría cambiar en cualquier momento. Para este sábado y domingo la mínima de 16, la máxima de 26, 95% de probabilidad de lluvia para este sábado y para el día domingo 80% de probabilidad. Entonces hay que tener cuidado porque las lluvias seguirán. Vámonos a otros municipios del estado de Guanajuato como Celaya, Salamanca e Irapuato. En estos momentos se mantienen 24 grados centígrados y la mínima para esta noche será de 17 grados centígrados. También en estos momentos supuestamente está lloviendo, que la gente de Irapuato y también de Salamanca y Celaya nos comenten en estos momentos si sí está lloviendo y nos manden incluso una fotografía ahí por el número de WhatsApp. Y pues la lluvia continuará hasta las 3 de la mañana para este sábado y domingo, la mínima de 16, la máxima de 26, 95% de probabilidad de lluvia para este sábado y 75% de probabilidad de lluvia para el día domingo. Vámonos hasta Guanajuato capital. En estos momentos 21 grados centígrados, la mínima para esta noche será de 16 grados centígrados. También se prevé lluvia a partir de las 8 de la noche, 40% de probabilidad, hasta las 12 de la noche. Este sábado y domingo la mínima de 15, la máxima de 24, sábado 95% de probabilidad de lluvia y el domingo 80% de probabilidad. Así es que hay que tomarlo en cuenta para estos festejos del día domingo. Para este sábado también, para la gente que va a ir a la capital del estado, la gente de allá que nos está escuchando, pues tome precauciones con este pronóstico que se prevé para este fin de semana. Por lo pronto, vamos ahora a conocer de qué estaremos hablando durante esta próxima hora. Vamos con el resumen. Migrantes guanajuatenses no están solos. Gobierno estatal activa apoyo para repatriaciones y retornos. Guanajuato solo tiene 3 personas afrodescendientes en su registro estatal. Piden en Comonfort apoyo real para comunidades indígenas. Identifican zonas prioritarias y piden denuncia ciudadana para fortalecer seguridad. Las Joyas tendrá parroquia y caseta de seguridad gracias a donación de terreno. Parque Metropolitano Sur podría quedar abierto al público. Secretario de Infraestructura asegura que sigue sin haber un acercamiento formal con concesionarios. Transmisiones del Mundial dejan más de 12.000 asistentes en Guanajuato. Mundial 2026 impulsa hasta 30% las ventas en restaurantes del centro de León. Amexme León abre más espacios de capacitación e integra a hombres en su programa de innovación. Justifica diputada que no se respaldará al diputado panista Jesús Hernández. Y también, claro, no pueden faltar los deportes con Angie Hernández. Nos tiene todos los detalles de estos partidos que hasta las 7 de la noche se han llevado a cabo en este Mundial 2026. Así que no se lo pierda, vámonos de lleno de una vez con los temas. ¿Qué está ocurriendo en el estado de Guanajuato? Ya se lo contaba. Migrantes guanajuatenses no están solos. Gobierno estatal activa apoyo para repatriaciones y retornos. Alfonsina Ávila nos tiene los detalles.
2: La Secretaría de los Derechos Humanos de Guanajuato mantiene el acompañamiento a familias de migrantes fallecidos en Estados Unidos y reforzó la atención a personas deportadas mediante el plan de retorno asistido. Así lo aseguró su titular, Liz Alejandra Esparza Frausto. La funcionaria estatal informó que la dependencia ya busca establecer contacto con la familia de un migrante cuyo caso se dio a conocer el pasado jueves, aunque hasta el momento no ha sido posible localizarlos.
3: Un medio de atenciones anuales que tenemos es de 70 a 80 personas. Pero decirte que los números oficiales van aproximadamente de 180 personas que fallecen. No todas se acercan a la Secretaría a recibir nuestros servicios, pero estamos abiertos para ello.
2: Esparza Frausto explicó que una vez que la familia solicite el apoyo, el caso estará atendido conforme a los protocolos que mantiene la propia dependencia para facilitar la repatriación de personas fallecidas en el extranjero. La secretaria detalló que cada año la dependencia brinda acompañamiento de alrededor de 80 procesos de repatriación, aunque el número de decesos de guanajuatenses en los Estados Unidos es considerablemente mayor.
3: Se lanzó el plan de retorno asistido migrante Quiero, que tiene su sitio web en lo específico, que pueden meterse a buscar cuáles son los apartados en los cuales nosotros les podemos apoyar en la frontera, también en las 4 casas de enlace y aquí en Guanajuato. Y bueno, pues que Guanajuato no los va a dejar solas por indicaciones de nuestra gobernadora.
2: Respecto a las deportaciones y retornos de migrantes, destacó que el gobierno de Guanajuato mantiene vigilancia en el plan de retorno asistido con apoyos económicos, programas productivos y atención integral para las familias. Informó para Audiorama Alfonsina Ávila.
1: Pues ahí está parte de esta información. Son las 7 de la noche con 8 minutos. Auditorio, vamos a nuestra primera pausa comercial y ya regresamos con más temas.
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4: Estamos de regreso, son las 7 de la noche con 10 minutos. Vamos a conocer la información nacional.
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4: Y mire, la celebración del triunfo de la selección mexicana por 1-0 ante Corea del Sur en las calles de Ciudad de México dejó la madrugada del viernes alrededor de 40 toneladas de residuos y basura, según datos de la Secretaría de Obras y Servicios de la Ciudad de México. La victoria de México ante el combinado asiático, que los deja como líderes del grupo A, desató la euforia en las calles de la capital, especialmente en el centro histórico, los alrededores de los diferentes fanfests y el Paseo de la Reforma. Las autoridades estiman que alrededor de 400,000 personas se congregaron a lo largo del tramo del Paseo de la Reforma que une la Fuente de la Diana Cazadora y la Avenida Juárez. Entre los desechos removidos durante el operativo de limpieza, destacaron latas, vidrio, comida, pancartas y plásticos, y diferentes áreas verdes y mobiliario urbano se vieron afectados durante la celebración. Así es que, pues, ¿cuál es la recomendación, auditorio? Si usted va a festejar y va a llevar algunas bebidas, llévese estas mismas bebidas, el mismo plástico, el vaso, a un bote de basura. Y mire, el Organismo Internacional de Energía Atómica y la Organización de las Naciones Unidas para la Alimentación y Agricultura lanzaron un nuevo proyecto para frenar la reparación del gusano barrenador en Centroamérica, México y Estados Unidos mediante el uso de tecnología nuclear. La iniciativa se apoya en la técnica del insecto estéril, un método que consiste en esterilizar insectos mediante radiación de modo que, al ser liberados al medio ambiente, se apareen con ejemplares silvestres sin llegar a reproducirse, consiguiendo reducir la población del vector de forma progresiva, explicó la FAO en un comunicado. El brote ha encendido las alarmas tras confirmarse a principios de este mes el primer caso en ganado en Estados Unidos, después de más de 40 años de erradicación y la reaparición en América Central y México. Y mire, la Universidad Nacional Autónoma de México canceló la revisión presencial de un grupo de exámenes de admisión a licenciatura en los que se detectaron inconsistencias e irregularidades, luego de que personas ajenas a la institución, grupos de presión, aspirantes y padres de familia impidieran de manera violenta el desarrollo del proceso. De acuerdo con la máxima casa de estudios, la jornada estaba destinada a atender personalmente un número reducido de casos relacionados con posibles anomalías detectadas durante el proceso de admisión. Sin embargo, los incidentes registrados este jueves impidieron la realización de dicha actividad. La UNAM señaló que los aspirantes convocados para la sesión matutina rechazaron participar en el procedimiento establecido en la convocatoria oficial, mismo que había sido informado previamente a través de diversas plataformas institucionales y mediante un comunicado enviado a los interesados el pasado 16 de junio.
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4: Este 19 de junio, Día Internacional para la Eliminación de la Violencia Sexual en los Conflictos, Israel denunció que Hamas cometió actos de violencia sexual durante el ataque terrorista del 7 de octubre del 2023. La Embajada de Israel en México recordó que la Comisión Civil del 7 de octubre sobre los crímenes cometidos por Hamas contra mujeres y niños concluyó en un informe que la violencia sexual y de género fue utilizada de manera planificada y sistemática para infligir sufrimiento a las víctimas y sembrar terror en la sociedad. Las conclusiones derivaron de una amplia investigación basada en testimonios grabados de sobrevivientes, entrevistas, más de 10,000 fotografías y videos documentados oficiales, así como información proporcionada por expertos, personal de emergencia, familiares y comunidades afectadas. Los delitos sexuales se caracterizaron, según el informe, por una crueldad extrema y provocaron profundo sufrimiento en humanos. Y mire, el aplazamiento del inicio de las negociaciones nucleares entre Estados Unidos e Irán añade una nueva capa de incertidumbre a la posibilidad de que este proceso tenga éxito y garantice una paz duradera entre ambos países, mientras los mercados reaccionan con decepción y el sector del comercio marítimo pide soluciones urgentes. Las negociaciones han sufrido este primer revés debido a que el sur del Líbano ha seguido siendo blanco de ataques por parte de Israel, que han causado decenas de muertos y heridos, a pesar de que el alto al fuego acordado en el memorando de entendimiento entendimiento inicial firmado por Washington y Teherán comprende a ese país. Así lo han señalado fuentes iraníes que indicaron que la delegación iraní suspendió en el último minuto su viaje a Suiza por esa razón y que se informó de ello a la parte estadounidense y a los mediadores Pakistán y Qatar. Y mire, el paseo en carruajes de caballos del que disfrutan turistas y residentes de Nueva York fue suspendido este jueves tras conocerse la muerte de un turista de 18 años que usaba el servicio en Central Park junto a sus padres cuando hubo un accidente. El sindicato de trabajadores del transporte que representa este sector tomó la decisión tras conocer la muerte de este joven indio que visitaba la ciudad junto a sus padres y su hermano pequeño. El sindicato también indicó que apoya la propuesta de ley presentada en el Consejo Municipal denominada Ley Rider, para realizar reformas inmediatas en esta industria y que, según informó su misma presidenta, Julie Manning, llevarán a audiencia pública el próximo mes. El accidente ocurrió cuando el conductor del carruaje se detuvo durante el paseo para tomar una fotografía de la familia y en ese instante el caballo se subió a la acera, chocó contra otros vehículos y volcó, según esto indicaron medios estadounidenses. Por lo pronto, pues es la información internacional, auditorio, y estaremos muy al pendiente de cada uno de estos temas y en torno hay información nueva. Se le estaremos compartiendo. Vamos con más información de lo que está pasando en el estado de Guanajuato. El estado solo tiene 3 personas afrodescendientes en su registro estatal. Patricio Serna tiene más detalles al respecto.
5: En Guanajuato, únicamente 3 personas forman parte del Registro Estatal de Comunidades Afromexicanas, pese a que hay más de 100,000 personas que se autoperciben como integrantes de esta población. En entrevista a Saraí Cerón Núñez, la subsecretaria de Atención a Pueblos y Comunidades Indígenas y Personas Afromexicanas, mencionó que el año pasado se lanzó una convocatoria para realizar el Registro Estatal de Personas Afrodescendientes. Sin embargo, a decir de la subsecretaria, únicamente 20 personas acudieron al llamado de la dependencia estatal y solamente 3 fueron incluidas en el padrón.
6: Hay una situación aquí particular. El año pasado, desde la subsecretaría que se crea, Atención a Pueblos y Comunidades Indígenas y Personas Afromexicanas del Estado de Guanajuato, se hizo un esfuerzo por convocar una convocatoria donde se llamaba a las personas afromexicanas del Estado de Guanajuato para que se registrara y tener por lo menos un padrón cercano a estas figuras. Quiero decirles que muy tristemente solamente 20 personas participaron, de las cuales 3 respondieron que se reconocían como personas afromexicanas.
5: La funcionaria estatal reconoció que el proceso no fue exitoso, por lo que ahora se realizarán trabajos para poder incrementar la atención especializada a este grupo poblacional. Señaló que la próxima semana en la ciudad de León se llevará a cabo un foro que tiene como objetivo dar a conocer la importancia de la historia de la cultura afro-guanajuatense.
6: Hablaremos de esta población, también estaremos compartiendo un libro que fue publicado el año pasado, donde se habla también de estos temas. Queremos involucrar a académicos, a estudiantes, queremos comenzar a llevar la voz de estas personas en el estado de Guanajuato, que es tan importante y que finalmente es una población importante, es una población con un número interesante, así que ahí estaremos. Y desde la subsecretaría, pues seguir trabajando, lo dije aquí en mi intervención, estamos comenzando, el camino es muy largo. Los derechos ahí están, pero pues hay que hacerlo saber y hay que ayudar a ejercerlos.
5: Lo anterior lo informó luego de participar en un foro de la Comisión de Derechos Humanos y Atención a Grupos Vulnerables del Congreso Local para consultar a pueblos indígenas y afromexicanos sobre algunas iniciativas que representan un impacto a sus comunidades. Informó para Audiorama Patricio Serna.
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4: Estamos de regreso, son las 7 de la noche con 19 minutos. Ya le escuchó, vamos al Reporte Urbano. Ian Martínez ya está listo en las calles de la ciudad de León. Adelante, Ian, cuéntanos. Muy buenas noches, ya fin de semana.
7: ¿Qué tal, mi estimado Alexis? Te saludo con mucho gusto a ti, el equipo allá de la cabina y a todo nuestro auditorio. Espero que estén pasando una excelente noche ya de viernes, mi estimado Alexis. Un excelente arranque de fin de semana, un fin de semana que, bueno, si bien la quincena fue la semana pasada, ahora, pues bueno, siguen los festejos porque la gente sigue contenta porque ganó la selección. Yo te dije que iba a ganar 1-0.
4: Y decían 1-0, sin embargo... pues esa fue chiripa, ¿eh? O sea, fue una chiripa que incluso están los memes en redes sociales de artistas que ya han muerto, que fueron los que según agarraron el balón y metieron el gol. La verdad es que sí fue una chiripa, Ian, también hay que reconocerlo.
7: o sea, sí, eso no lo puedo negar, o sea, fue un partido que tuvo sus fallas, sus buenas cosas, y ese gol que llegó de chiripa, pero pues nadie no lo quita.
4: Eso sí, nadie no lo quita, muy reñido ahí el tema del partido, pero bueno, esperaremos cómo le va la siguiente semana a la selección mexicana, esperemos que bien, porque luego me van a funar, van a decir que no apoyo a la selección, sí la apoyo, auditorio, nada más que pues a veces van a jugar con otros equipos que a lo mejor pueden ser más buenos y pues hay que ganar la quiniela, Ian. Primero está la quiniela, ahora sí.
7: Ahora sí, eso sí, mi estimado Alexis, digo, en esta te quedaste fuera y pues terminaste perdiendo, ¿verdad? O sea, digo, tuviste ahí una, ¿cómo decir? Una mala fe a nuestra selección.
4: Sí, tuve la mala fe, pero bueno, ya voy a confiar para la siguiente vez, depende el equipo que toque, pero bueno, ya estaremos apostando la siguiente semana, Ian. Por lo pronto, cuéntanos qué pasa en las calles.
7: Creo que sí, mi estimado Alexis, bueno, hay que decirlo, toda desde las 2 de la tarde, el tráfico en la ciudad ha estado imposible, mi estimado Alexis. A mí me tocó ir a un hecho delictivo que se registró en la colonia León 2, esto al filo de la 1 de la tarde aproximadamente. Allí estuve un par de minutos, una hora aproximadamente. Me tocó bajar hacia la zona de Plaza Galerías y bueno, se nos ocurría pasar por la zona de Cloutier, la zona de Juan Alonso de Torres, ahí por donde hay varios colegios privados. Y bueno, te platico que el tráfico ha estado durante todo el día a vuelta de rueda, mi estimado Alexis. Bastante pesado a lo largo del municipio de León. Estas zonas, también Boulevard Campestre, también la zona de Cerro Gordo, Juan Alonso de Torres, Boulevard Adolfo López Mateos, Boulevard Aeropuerto, ni les platico, se encuentra totalmente congestionado en estos momentos a vuelta de rueda si piensan salir de la ciudad. Entonces hay que tener mucha precaución. La ruta alterna que podría ser un poco más rápida pues sería el eje metropolitano, esto como opción pues un poco más fluida, a diferencia ya de lo que sería el Boulevard Aeropuerto y Boulevard Adolfo López Mateos. También vamos a tener tráfico pesado sobre Boulevard Mariano Escobedo a la altura de la Nicaragua, ahí en la zona también de la calle Costa Rica y subiendo el puente que atraviesa la Miguel Alemán. Bueno, el tráfico también está sumamente pesado, mi estimado Alexis. Y bueno, es que recordemos que en la zona de las escuelas también hay bastante movimiento porque pues ahorita están haciendo en algunos colegios, en algunas escuelas, los bailables y los festejos por el Día del Padre. Entonces, pues bueno, esto va generando bastante tráfico en la ciudad, mi estimado Alexis. También les platico, si van a circular por la zona de Boulevard Eje Metropolitano, únicamente van a encontrar un accidente vial pasando el Boulevard Delta. Hay un motociclista quien al parecer iba en estado de ebriedad, se impactó contra un árbol, resultó con algunas lesiones de consideración y paramédicos lo atendieron y lo trasladaron a recibir atención médica a un hospital. También, mi estimado Alexis, vamos a encontrar otro accidente vehicular sobre los cruces de Boulevard Hilario Medina y Juan Alonso de Torres. Ya están retirados por las autoridades, pero pues están generando algo de tráfico ya en esta noche de viernes, una noche que, como les platico, con bastante tráfico en algunos bulevares de la ciudad, algunos se encuentran despejados, pero la mayoría con bastante carga y afluencia vehicular.
4: Ok, Ian, entonces este último accidente que nos comentas, ¿ya las autoridades ya no están en el lugar o todavía siguen ahí atendiendo la zona?
7: En el eje metropolitano y Boulevard Delta todavía lo están atendiendo, mi estimado Alexis, así como el de Hilario Medina y con Alonso de Chávez.
4: Ok, pues hay que tomar precauciones con estas vialidades, auditorio que nos comenta Ian Martínez, y pues hay que tomar vías alternas, aunque también, Ian, pues ya se empiezan a llenar de tráfico, porque luego pues sí hay gente que ya sabe el camino más fácil y se empieza a llenar más estos caminos que son como vías alternas, pero bueno, hay que estar muy al pendiente, manejar con precaución, respetar límites de velocidad, Ian, y durante este fin de semana, pues la recomendación de siempre, si va a tomar, no maneje, designe un conductor para evitar accidentes.
7: Así es, mi estimado Alexis, si van a conducir, bueno, no tomar, mejor un servicio de plataforma, un servicio de taxi, porque, pues bueno, esto genera bastantes accidentes, el conducir en estado de ebriedad, lo hemos visto, y como siempre lo platicamos, ¿no? A veces no termina en daños materiales, termina con la vida de terceros, y a veces con la vida del responsable, pero muy pocas veces, o siempre, un tercero el que lleva las de perder completamente.
4: Así es, sin deberla ni temerla, Ian, y es lo que también debemos de pensar al momento de tomar un vehículo si usted ha tomado una bebida alcohólica. Muchas gracias, Ian, que tengas un excelente fin de semana.
7: A ustedes, mi estimado Alexis, pasen excelente noche ya de viernes, les mando un fuerte abrazo, nosotros muy pendientes y que tengan excelente fin de semana.
4: Igualmente. Un abrazo para ti. 7:25, auditorio, esta parte del reporte urbano. Tome precauciones con estas vialidades. E incluso también estaremos también muy al pendiente para que usted nos siga a través de redes sociales. Ahí en Facebook nos encuentra como Audiorama Noticias y en X como Audiorama Noti. Ian Martín nos tiene todos los detalles de lo que pasa durante este fin de semana en las calles de la ciudad para que usted esté muy, muy enterado. Vamos con más temas, temas de lo que está ocurriendo en el estado. Piden en Comonfort apoyo real para comunidades indígenas. Patricio Serna.
5: Aunque el gobierno del estado ha desarrollado programas de apoyo sociales, estos no resuelven las carencias que padecen las comunidades indígenas, declaró Antonia Mora Bárcenas, autoridad tradicional de la comunidad de Rosales, en Comonfort. Esto lo declaró durante un foro de consulta a pueblos y comunidades indígenas y afromexicanas, celebrado este viernes en el Congreso de Guanajuato. Antonia Bárcena tomó la palabra para señalar que no hay transparencia sobre el recurso que ejercen las autoridades para proyectos de desarrollo social en comunidades indígenas.
8: Para verificar y constatar que en efecto tenemos pues esa carencia tan grande que es el agua en el lugar de mi comunidad y en algunas otras de las comunidades de Comonfort, justamente también tenemos ese mismo problema. Tenemos un problema fuerte en cuestión de la contaminación también del mismo. Cabe mencionar por ahí una reseña que tenemos, pues no es un pozo, es un charco, un manantial, el que nos está abasteciendo de esa agua, a sabiendas de que no es potable. Entonces, pues sí estamos en un foco de infección, que también se habla de salud.
5: Comentó que si bien existe el Fondo de Aportaciones para la Infraestructura Social para los Pueblos Indígenas y Afromexicanos, el recurso que llega a las comunidades por medio de este programa social es insuficiente. Señaló que los programas sociales podrán funcionar para algunas familias, pero no permiten desarrollar proyectos de infraestructura que de verdad mejoren la calidad de vida de las comunidades indígenas.
8: Porque de igual manera, de repente, dicen, es que se destinan millones de pesos para ciertos programas, eso de sus tarjetas rosas, que de, no sé, ciertos programas que a veces decimos, bueno, pues le sirven a una familia, pero pues no nos sirven en comunidad a crear algo grande. Entonces yo les pido de favor, ¿verdad?, que visibilicemos esa parte, seamos conciencia, que realmente es crear esa conciencia. Y pues todos somos seres humanos, tenemos carencias diferentes. En este caso, pues expongo la de mi comunidad, de Los Rosales, pues municipio de Comonfort.
5: Cabe hacer mención que en Guanajuato hay cerca de 14,000 personas hablantes de lenguas originarias y al menos 96 comunidades indígenas reconocidas oficialmente. Informó para Audiorama Patricio Serna.
4: Pues ahí está parte de esta información. Son las 7:27. Vamos a nuestra siguiente pausa comercial y ya regresamos con más temas.
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4: Estamos de regreso, son las 7 de la noche con 30 minutos. Mire, vamos con más información. Identifican zonas prioritarias y piden denuncia ciudadana para fortalecer seguridad. Adriana Rocha.
0: El secretario de Gobierno de Guanajuato, Jorge Jiménez Lona, reconoció que en zonas como Las Joyas existen territorios complejos que requieren presencia institucional permanente y un trabajo conjunto entre sociedad civil, autoridades y la iglesia para fortalecer el tejido social. Señaló que el mensaje emitido por el arzobispo coincide con la visión del gobierno del estado, que considera indispensable la colaboración entre distintos actores para recuperar espacios y avanzar en la construcción de paz.
21: Lo decía la gobernadora, hay que trabajar en conjunto, sociedad, gobierno, en este caso la iglesia, la importancia de hacer trabajo en equipo y recuperar esos espacios que, como bien se dijo el día de hoy, pues requieren de una presencia, lo decía la gobernadora, reforzar la seguridad y bueno, y trabajar todos los días. Acuerden que la seguridad hay que construirla todos los días.
0: Jiménez Lona afirmó que en todo el estado existe interés de la sociedad civil por participar, siempre que haya autoridades que escuchen, atiendan peticiones y den cauce a las necesidades locales. Añadió que la instrucción de la gobernadora es clara, salir a los municipios, recorrer colonias y sumar esfuerzos desde todas las áreas del gabinete. Respecto a las zonas colindantes con Jalisco, el secretario explicó que la retroalimentación ciudadana y la denuncia anónima al 089 son herramientas fundamentales para identificar riesgos y atender problemáticas. Indicó que en estas áreas no solo hay presencia de personas provenientes de otras entidades, sino también de migrantes que se establecen en la zona y que requieren acompañamiento y servicios básicos.
21: Particularmente en esta zona, bueno, pues hay presencia no solo de gente que, como ustedes señalan, sino incluso migrantes que vienen y se establecen en esta zona y que también requieren el apoyo, son personas que también requieren el acompañamiento, los servicios de salud. Y vamos a estar nosotros colaborando, haciendo lo que nos corresponde, decía nuestra gobernadora. La prevención es fundamental y hoy vemos la necesidad incluso de reforzar los espacios educativos. Viene una inversión muy fuerte para este año para ampliar las preparatorias.
0: Jiménez Lora informó que como parte del fortalecimiento de la seguridad en Las Joyas, se construyen nuevas comandancias y se amplían espacios operativos. Recordó que recientemente se realizó una donación para el área de armería y que el municipio de León adquirió un predio de casi 9 hectáreas destinado a la Guardia Nacional. Subrayó que la coordinación entre los distintos niveles de gobierno es esencial para mejorar la presencia institucional en zonas que lo requieren. Informó para Audiorama Noticias, Adriana Rocha.
4: Pues definitivamente lo que es importante es poner atención en estas zonas, auditorio, principalmente ahí donde lo dice el mismo secretario de gobierno, Jorge Jiménez Lona, en estas zonas colindantes con otros estados, como es León, Lagos de Moreno, Guanajuato y el estado de Jalisco. Aquí, pues, durante los últimos meses se han registrado, pues, incluso estos tiroteos, asaltos violentos en la zona. Y esto preocupa a los ciudadanos. Hace unos días pues también se daba a conocer una noticia de que habían hecho un tiroteo en contra de una familia. Entonces es importante que se ponga atención en este tema. También se le preguntaba al mismo secretario de Seguridad y Paz en Guanajuato, Juan Mauro González, y decía que hasta el momento, pues aunque no había denuncias, se hacía un rondín derivado de estos rumores que se daban a conocer, que había mucha incidencia delictiva en este punto y que incluso se tenía una coordinación con otros estados para poner mayor atención en las zonas. Entonces, pues esperemos si esta coordinación que hay entre los estados y esta supuesta seguridad en el tema, en esta zona en la cual pues se ha reforzado, en verdad sirva para disminuir estos temas de inseguridad que se están registrando en este momento. Estaremos muy al pendiente y claro, lo mantendremos informado. Vamos con más temas. Las Joyas tendrá parroquia y caseta de seguridad, auditorio. Esto gracias a una donación de terreno. Adriana Rocha.
0: La gobernadora de Guanajuato, Olivia Denise García Muñoz Ledo, encabezó un encuentro comunitario en la zona de Las Joyas, donde destacó la importancia de fortalecer la unidad vecinal, la construcción de paz y el acompañamiento espiritual como pilares para el desarrollo de las familias. Recordó que durante 6 años ese territorio fue su casa política, donde caminó colonia por colonia y formó amistades que, dijo, permanecen hasta hoy.
22: Hoy nos reúne un motivo muy significativo y estamos profundamente agradecidos con la posibilidad de tener en este espacio esto que Monseñor ha denominado muy bien, este lugar de guía, de acompañamiento comunitario. Y yo quiero reconocer a la familia Medrano, a Mario, a Lalo, a sus familias, por permitirnos vivir este momento. Porque me consta desde hace ya muchos años que no solamente son una empresa comprometida con las familias de Guanajuato, sino que están aquí buscando generar comunidad.
0: Reconoció también la presencia del arzobispo Jaime Calderón y de representantes de distintos sectores que han acompañado el crecimiento de la comunidad. Durante el evento, la gobernadora anunció la donación de un terreno de 1 hectárea en Las Joyas, realizada con el apoyo de empresarios afiliados a la CANADEVI, destinado a la construcción de una parroquia que funcionará como un espacio de recogimiento, orientación y acompañamiento comunitario. Señaló que la espiritualidad es una parte esencial del ser humano y que contar con un lugar de guía contribuye a la construcción de paz y al fortalecimiento del tejido social.
22: Familia, mujeres comprometidas con su comunidad saben que no hay mayor anhelo de una madre o de un padre de familia que generar una comunidad, que vivir en un municipio o en un estado en donde nuestras hijas e hijos puedan crecer felices, puedan crecer seguros. Y en esa tarea estamos abocando nuestro esfuerzo como gobierno. Pero también hay que reconocer de manera muy clara que ese esfuerzo no puede estar completo si no trabajamos con la comunidad, si no trabajamos con las familias, si no empoderamos a la sociedad. Y en ese esfuerzo, unirnos como iglesia, como gobierno, como sociedad, como empresarios, es una tarea fundamental.
0: Además, informó que parte del predio permitirá habilitar casetas de seguridad desde donde operarán corporaciones bajo un modelo de proximidad social. Afirmó que una policía cercana y atenta a las necesidades de la comunidad es clave para mejorar la convivencia y brindar tranquilidad a las familias de la zona. La mandataria hizo un llamado a recuperar el sentido de comunidad, recordando que ella misma creció en una colonia donde los vecinos se cuidaban entre sí y donde los niños eran responsabilidad de todos. Invitó a replicar ese modelo de apoyo mutuo, especialmente hacia quienes atraviesan dificultades, como madres que crían solas o familias con carencias. Informó para Audiorama Noticias, Adriana Rocha.
4: Pues en esta parte de esta información, afortunadamente tendrán parroquia y esta caseta de seguridad que tanto hace falta en estas zonas, auditorio. Tanto falta hace el tema de la seguridad, porque la inseguridad en esta zona, los delitos, pues también es una de las colonias las cuales más registran. Estaremos muy al pendiente. Y mira, antes de irnos a corte, vamos con otra información. Y es que Parque Metropolitano Sur podría quedar abierto al público. Jessica de la Cruz.
1: El secretario de Infraestructura y Movilidad del Gobierno Municipal de León, Israel Martínez Martínez, informó que el Parque Metropolitano Sur ya cuenta con un 20% de avance, de acuerdo a lo que se tiene programado. Detalló que la parte más avanzada está en un estanque y se están realizando una geomembrana para que inicie sus operaciones.
2: Vamos aproximadamente arribita de un 20% de avance en base a lo programado. Lo que ya está físicamente es el estanque, por ahí se va, en la parte media hay un estanque y así hizo digamos la fosa, se cubrió ahí con una geomembrana para poderlo llenar de agua, obviamente previo a poner en operación. También estamos construyendo ya lo que es la periferia, pues, o la barda perimetral, también para poder tener la seguridad necesaria, y bueno, continúan sobre todo en los movimientos de terracería.
1: Explicó que el municipio adquirió o compró un predio superior a las 20 hectáreas, de las cuales 10 serán destinadas para el parque.
2: De las cuales 10 hectáreas están destinadas para este parque metropolitano y las otras 10 hectáreas quedan para futuros equipamientos, ¿no? En base a lo que se requiere en la zona. Y bueno, en base a esto, nosotros estamos proyectando que antes de que concluya este año, se esté echando a andar la primera etapa y por ende abrirlo al público, ¿no? Nuestro deadline es que antes de que termine el año lo pongamos.
1: Señaló que el equipamiento dependerá del número de personas que habitan en la zona. Informó para Audiorama Noticias, Jessica de la Cruz.
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4: Estamos de regreso, son las 7 de la noche con 41 minutos y mire, vamos con más información. Secretario de Infraestructura asegura que sigue sin haber un acercamiento formal por concesionarios. Jessica de la Cruz.
1: Aunque la semana pasada el líder de los concesionarios del transporte público de León, Daniel Villaseñor Moreno, manifestó que buscaría que se instale la Comisión Mixta Tarifaria para analizar un nuevo incremento al pasaje, debido a que en el último año ha bajado el número de usuarios y también ha incrementado el costo del diésel, Israel Martínez Martínez, secretario de Infraestructura y Movilidad, aseguró que hasta ahora no se ha hecho un acercamiento de manera formal.
27: No hay ningún acercamiento oficial. Obviamente lo que ellos han declarado, digamos, he tenido algunas charlas extraoficiales donde ellos han manifestado por la necesidad, sobre todo el incremento que ha habido, ¿no? Principalmente en el combustible. Sabemos que en estos últimos meses el diésel, que es el principal combustible y es uno de los principales insumos que impactan en el costo de operación, pues hubo un incremento por ahí de abril, marzo, abril, y bueno, se ha mantenido ese precio. Y por otro lado, bueno, también el tema de la cantidad de usuarios. Entonces, bueno, estamos seguramente en próximas fechas estaremos ya reuniéndonos.
1: Explico que todavía no todos los compromisos están cumplidos, entre ellas las rutas que cumplan sus horarios y días, y hay algunas que están al 90%.
27: Salió pues de la última comisión mixta tarifaria, hubo diversos compromisos de ambas partes. Entonces, bueno, uno de ellos es cumplir con los programas de operación, que prácticamente es que tengan que cumplir de manera diaria y por ruta todo el recorrido en los horarios. Hay una diversidad, hay rutas que sí están cumpliendo perfectamente arriba del 90%, otras están un poco abajo, pero también vienen diferentes por ahí obligaciones, como mejorar las instalaciones de bases de encierro, situación que ya han avanzado mucho, también el incrementar las tarjetas para tenerlas en disposición. También el cumplimiento va un poquito abajo, donde sí ya hay un cumplimiento inclusive superado, es en aumentar los puntos de venta de las tarjetas.
1: Informó para Audiorama Noticias, Jessica de la Cruz.
4: Y mire, vamos con otros temas. Transmisiones del Mundial dejan más de 12,000 asistentes en Guanajuato. Adriana Rocha.
28: Durante las transmisiones de los partidos del Mundial instaladas en León, Dolores Hidalgo y Yuriria, el subsecretario de la Secretaría de Turismo e Identidad, David Ayala, destacó el impacto positivo que estos espacios han tenido en la economía local y en la convivencia familiar. Informó que hasta el jueves las sedes habían recibido a más de 12,000 asistentes, cifra que continúa en aumento con los encuentros de la selección mexicana.
29: Seguramente se van a reportar llenos totales, como fue aquí en la Plaza Expiatorio. Seguramente también sucedió en la plaza principal de Dolores Hidalgo y por supuesto también en Yuriria.
28: Ayala señaló que la instalación de pantallas en puntos estratégicos, como la Plaza Expiatorio en León, ha detonado el movimiento comercial en los alrededores, donde negocios establecidos y puestos de comida han registrado una alta afluencia. Afirmó que esta activación beneficia directamente a familias que dependen del comercio local y que encuentran en estos eventos una oportunidad para incrementar sus ventas.
29: Totalmente, nuestra gobernadora tuvo un gran acierto con estas proyecciones del Mundial, porque la gente gente lo ha dicho. Ahora sí que quienes han estado y viviendo esta experiencia nos han compartido su testimonio, nos han dicho que han ido con sus familias, con sus amigos, en un ambiente muy familiar. Y hoy lo probamos también nuevamente aquí en la Plaza Expiatorio de la Ciudad de León.
28: Respecto al papel de Guanajuato durante el Mundial, Ayala explicó que aunque el estado no es sede oficial, su ubicación estratégica entre Ciudad de México, Guadalajara y Monterrey lo coloca como un punto de tránsito natural para visitantes. Esto dijo que representa una oportunidad para fortalecer la movilidad turística y el consumo en municipios clave. El funcionario adelantó que en los próximos días se presentarán los resultados completos de la asistencia y del impacto social generado por las transmisiones, no solo en cifras, sino también en la experiencia de quienes han vivido los partidos en comunidad. Informó para Audiorama Noticias, Adriana Rocha.
4: Hablando del Mundial, este 2026 impulsa hasta 30% las ventas en restaurantes del centro de León. Alfonsín Ávila.
11: La pasión por el fútbol ya comenzó a reflejarse en la economía de los restaurantes en el centro de León. Por ello, la vicepresidenta de la Cámara Nacional de la Industria de Restaurantes y Alimentos Condimentados en la zona centro, Helena Naya San Román, informó que los establecimientos registran una reactivación económica impulsada por el Mundial, esperando a que incrementen un 30%. La representante del sector explicó que, aunque el turismo internacional no ha sido el principal detonador del consumo, la selección mexicana entusiasma y motiva a las familias.
12: Pues también vamos a tener, o sea, se puede prolongar más o se puede prolongar menos, o sea, en el sentido de que la parte emotiva es muy importante para los consumos en nuestros restaurantes. Cuando México va arriba, traemos todo el espíritu.
11: Anaya San Román destacó que el desempeño del tricolor influye directamente en el ánimo del consumidor. Precisó que la expectativa al cierre de la temporada mundialista es un incremento significativo en la actividad comercial.
12: Baja un poquito la pila y ya los desinflamos, pero bueno, al final del día va a haber una reactivación económica. ¿De cuánto? Pues no sé, esperamos entre un 15, un 20, un 25, hasta un 30% al final en promedio.
11: Finalmente, la empresaria señaló que este crecimiento resulta especialmente importante porque el periodo vacacional de verano suele reflejar una baja en la afluencia de clientes en los restaurantes del centro, ya que muchas familias optan por viajar a destinos turísticos, informó para Audiorama Alfonsín Ávila.
4: Y mire, vamos con otros temas. Amexme León abre más espacios de su capacitación y integra a hombres en su programa de innovación. Alfonsín Ávila.
11: La presidenta de la Asociación de Mujeres Empresarias, Capítulo León, Rosa Isela Ramírez Revilla, destacó que la organización continúa fortaleciendo la capacitación de sus agremiadas y aplicando la inclusión en sus programas de fortalecimiento al incorporar por primera ocasión a dos hombres en una generación de emprendimiento e innovación. La dirigente explicó que aunque la asociación mantiene su esencia en impulsar el liderazgo femenino, también busca que los procesos de capacitación beneficien a sus colaboradores de las empresas afiliadas sin importar su género.
13: Creo que también los programas o las capacitaciones que hagamos se acerquen precisamente a caballeros. ¿Por qué? Porque luego hablamos de equidad de géneros y luego dicen, es tiempo de las mujeres, sí, pero sin olvidar también, digo, sí es cierto que sigamos avanzando, pero sin olvidar de trabajar de la mano con ellos, ¿no?
11: Ramírez Revilla afirmó que esta decisión responde a la necesidad de construir una verdadera equidad de género donde mujeres y hombres avanzan de manera conjunta en el desarrollo empresarial. Comentó que tras analizar la propuesta, Amexme León decidió abrir formalmente la convocatoria a los hombres interesados, quienes forman parte de la actual generación del programa.
13: Ese programa, ¿no? Entonces, sí estuvimos pensándolo y consideramos que era muy importante abrir las puertas también a ellos. Y en este serían los primeros dos caballeros que van a salir. Un emprendimiento es de innovación.
11: Además, detalló que uno de los participantes desarrolla un proyecto enfocado en innovar hombres interesados, quienes forman parte de la actual generación del programa.
13: Ese programa, ¿no? Entonces, sí estuvimos pensándolo y consideramos que era muy importante abrir las puertas también a ellos. Y en este serían los primeros dos caballeros que van a salir.

0: Pues ahí está parte de esta información. Son las 7:49 PM. Vamos a nuestra siguiente y última pausa comercial. Auditorio, al regresar los deportes con Angie Hernández.
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5: Alex, este auditorio, qué gusto saludarles en este viernes y vamos a tener un fin de semana súper, súper futbolero porque sabemos que está pues esta Copa del Mundo en donde ya jugó México, ganó, está como líder de grupo, va a jugar después ya con Chequia para cerrar esta fase de grupos y obviamente ya está clasificado a los 16avos de final de este certamen. Pero la actividad continuó el día de hoy muy temprano con otro de los anfitriones. A Estados Unidos le ganó 2-0 a Australia, también convirtiéndose ya en uno de los clasificados. Escocia perdió 1-0 con Marruecos, sí, con Marruecos, que le arrebató precisamente el liderato del grupo C a esta selección escocesa. Y pues bueno, obviamente el cierre, la próxima jornada será muy importante para definir en diferentes grupos. En estos momentos se está llevando a cabo el partido entre Brasil y Haití y después, terminándose a las 9 de la noche, jugará Turquía contra Paraguay. Pero bueno, el fin de semana, este sábado y domingo, habrá juegos muy importantes en diferentes grupos para definir precisamente a los clasificados. Mañana a las 11 de la mañana, Países Bajos contra Suecia. A las 2 de la tarde, Alemania contra Costa de Marfil. A las 6 de la tarde, Ecuador Curazao. Y a las 10 de la noche, Túnez contra Japón. Para el domingo, España se enfrentará a Arabia Saudita, Bélgica a Irán, Uruguay contra Cabo Verde y Nueva Zelanda a Egipto. Esta es toda la agenda futbolera para este fin de semana, así que ustedes vayan apuntando, vayan haciendo sus pronósticos, aunque sí hay que reconocer que ha habido resultados bastante sorpresivos, ¿no? La jornada o la primera ronda de esta fase de grupos en la inauguración, en el debut de varias de las selecciones, por ejemplo el de España fue un resultado bastante sorpresivo al empatar con Cabo Verde, ¿no? Y ahora que va con Arabia Saudita, que es un poquito más complejo en el fútbol, pues vamos a ver cómo le va a España, que ha sido una de las selecciones que sí parte como favoritas en esta Copa del Mundo, porque ha hecho sus procesos muy bien, es campeón actual de la Eurocopa, así que pues obviamente tenía reflectores puesto la selección de España, y en este caso en su debut, pues sí dejó sorpresas, ¿no? Igual el caso de Portugal, en donde Cristiano Ronaldo, pues al cumplir su sexto mundial, también al igual que Lionel Messi, pero vean ahí la

0: las diferencias, ¿no? Un Lionel Messi que mete un hat-trick y donde su selección gana precisamente con ese resultado 3-0, y donde en Portugal y Cristiano Ronaldo apenas sacan un resultado de empate, donde se pronosticaba una victoria lusitana, y también con un rival que no era pues en el papel no parecía complejo precisamente para la selección como de Portugal, como lo fue República del Congo, que pues obviamente celebraron como si hubieran ya ganado la Copa del Mundo. Pero son de estos resultados que nos ha dejado en duda, ¿no? Ciertas participaciones, ciertas presentaciones, hay que decirlo también, es el debut, y obviamente en esta jornada 2 se van a mover muchas de las piezas en diferentes sectores. Y obviamente también el tema de la selección mexicana, pues obviamente ya con el gane que tuvo ante Corea, donde precisamente con un gol de Luis Romo, que aparte se mete ahí un poco de sabor dentro del entorno nacional, porque pues las declaraciones un día antes de este jugador habían sido un poco tibias, desde mi punto de vista, sí hay que decirlo, con todas sus palabras, tibias al decir que no estaban con la obligación, no se sentían con la obligación de ganar, y después él mismo es el que anota este gol, que también el funcionamiento de la selección mexicana no deja convencidos a la mayor parte de la afición, y pues obviamente pensando ya en la siguiente ronda, digo, con Chequia va a poder hacer modificaciones Javier Aguirre, puede experimentar con algunos jugadores a los que no le ha dado minutos, y no es que se relajen, pero pues sí puede cuidar ya a alguno de los futbolistas que son titulares indiscutibles. Y en este preciso tema de saber en qué nivel realmente está la selección mexicana, pues es justo, ¿no? Porque ya en la siguiente ronda van a ser equipos o rivales en donde ya no te vas a poder relajar, en donde no se te van a presentar los errores tan claros como en esta fase de grupos, que tú sí supiste aprovechar, pero que ya en otras selecciones no se van a dar tan fácil y no se van a presentar, y tú vas a tener que buscar tus propias oportunidades. Pero vamos a ver cómo trabaja Javier Aguirre en esta preparación, porque el próximo miércoles será el partido ante Chequia para finalizar esta ronda de fase de grupos. Y bueno, para platicar también, cambiando de deporte, en la NBA sabemos que los Knicks de Nueva York se coronaron de la liga en este año. Tras décadas y décadas, más de 5 décadas sin quedar campeones, lo lograron venciendo a los Spurs de San Antonio. Y el festejo, híjole, estuvo de una manera increíble. Obviamente un desfile, una marea de colores entre naranja y azul en el llamado Cañón de los Héroes allá en Nueva York. Y pues obviamente todo el camino estuvo increíble. Y al finalizar, el cierre fue totalmente espectacular con la presentación de nada más y nada menos que de Alicia Keys frente al ayuntamiento, interpretando esta canción emblemática, ¿no? Empire State of Mind, que aunque no es el himno oficial, pues la verdad es que todos la conocemos y es muy representativa de la Gran Manzana, así que es una celebración que quedará marcada como una de las más memorables en la historia deportiva de la ciudad. Y pues bueno, hasta aquí la información deportiva. Nos escuchamos el día lunes con todos los resultados del fin de semana y también para analizar lo que será la próxima semana precisamente en la justa futbolera entre calendario y resultados. Que tengan excelente noche y excelente fin de semana.
1: Muchas gracias, Angie Hernández, por la información deportiva. Nos escuchamos el próximo lunes con más información de lo que pasa en el mundo deportivo, con todos estos detalles acerca de los mismos partidos de fútbol en el Mundial que se estarán llevando a cabo durante este fin de semana, para que nos den pues todos los detalles. Haga sus apuestas, auditorio, y también, claro, disfrute de estos partidos y de este buen fin de semana. Y mire, antes de despedirnos, quiero hacer un servicio social. Lo invitan a hacer donaciones de sangre de cualquier tipo mañana viernes 19 de junio de las 7, bueno, más bien hoy viernes 19 de junio de las 7 de la mañana a las 2 de la tarde, pero el día de mañana todavía puede ir de 7 de la mañana a 2 de la tarde en Proquimet de Médica Campestre, a nombre de María del Carmen Rico Álvarez. Los requisitos: tener entre 18 y 65 años, pesar más de 50 kilos, gozar de buena salud, no haber consumido alcohol en las últimas 3 días, no estar enfermo, entre otros, para que usted, si le interesa, jueves a mañana de 7 a 2 p.m. Proquimet de Médica Campestre. Por lo pronto, llegó el momento de despedirnos. Le agradezco por su compañía, por su preferencia. Agradezco también a Marco Núñez en los controles técnicos. Yo soy Alexis Espinosa. Recuerde que la vida evoluciona a cada instante. Y aquí se lo vamos a contar. Que tenga muy buenas noches.

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3: Venezuela abre nueva ruta de diálogo con respaldo de Estados Unidos. Aseguran más de una tonelada de corteza de Tepezcohuite. Gobernadora entrega escrituras patrimoniales a familias de Romita. Gobierno estatal activa apoyo para migrantes. El gobierno de Estados Unidos respaldó el inicio de conversaciones directas en Caracas entre Jorge Rodríguez, presidente de la Asamblea Nacional Oficialista, y Dinora Figuera, líder de la legislatura opositora de 2015. El Departamento de Estado dio la bienvenida a este acercamiento que busca establecer una hoja de ruta consensuada enfocada en la transición democrática y la reconstrucción de las instituciones del país. La Secretaría de Marina decomisó un cargamento de más de 1.800 kilogramos de corteza de Tepezcohuite en una aduana al interior del país. La mercancía tenía como destino final Países Bajos por vía aérea. Debido al inusual volumen, autoridades aplicaron protocolos y verificaciones especializadas para descartar que este material vegetal pudiera ser utilizado de manera indebida en procesos clandestinos. La gobernadora de Guanajuato, Livia Denise, encabezó la entrega de escrituras de propiedad a 133 familias del municipio de Romita, brindándole certeza jurídica sobre su patrimonio. Este programa estatal busca regularizar la situación legal de los predios y las viviendas de la familia de la región, facilitando su acceso a servicios públicos básicos y mejorando su calidad de vida.
4: La Secretaría de los Derechos Humanos de Guanajuato mantiene el acompañamiento a familias de migrantes fallecidos en Estados Unidos y reforzó la atención a personas deportadas mediante el Plan de Retorno Asistido. Así lo aseguró su titular, Liz Alejandra Esparza Frausto. La funcionaria estatal informó que la dependencia ya busca establecer contacto con la familia de un migrante cuyo caso se dio a conocer el pasado jueves, aunque hasta el momento no ha sido posible localizarlos.
5: Un medio de atenciones anuales que tenemos es de 70 a 80 personas. Pero decirte que los números oficiales van aproximadamente de 180 personas que fallecen. No todas se acercan a la Secretaría a recibir nuestros servicios, pero estamos abiertos para ello.
4: Informó para Audiorama Alfonsina Ávila.
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3: Estados Unidos afirma que Israel ya no tiene amigos en el mundo. Retiran 40 toneladas de basura tras festejos del Mundial. Gobernador inaugura los Juegos Magisteriales de la CENTE. Las Joyas tendrá parroquia y caseta de seguridad gracias a donación de terreno. El vicepresidente de Estados Unidos, J.D. Vance, lanzó una severa advertencia al primer ministro israelí Benjamin Netanyahu tras sus críticas al reciente acuerdo de paz promovido por Washington en Oriente Medio. El funcionario estadounidense aseguró que Israel se encuentra en una posición de aislamiento global y calificó de un grave error estratégico arremeter contra la administración de Donald Trump. La Secretaría de Obras y Servicios de la Ciudad de México retiró aproximadamente 40 toneladas de residuos sólidos tras las concentraciones masivas por el triunfo de la selección mexicana ante Corea del Sur. El operativo especial desplegó a 360 trabajadores especializados para realizar labores de barrido, lavado e hidrolavado en el Zócalo, Paseo de la Reforma y calles aledañas al Centro Histórico. La gobernadora de Guanajuato, Olivia Deniz, encabezó la inauguración de las jornadas deportivas, artísticas y culturales de la sección 13 del CENTE, donde reconoció la labor de los docentes como guías de la juventud. El encuentro reunió a más de 2.500 integrantes de 19 regiones sindicales que van a competir en disciplinas como básquetbol, béisbol, danza y oratoria.
4: La gobernadora de Guanajuato, Olivia Deniz García Muñoz Ledo, encabezó un encuentro comunitario en la zona de Las Joyas, donde destacó la importancia de fortalecer la unidad vecinal, la construcción de paz y el acompañamiento espiritual como pilares para el desarrollo de las familias. Recordó que durante 6 años ese territorio fue su casa política, donde caminó colonia por colonia y formó amistades que dijo permanecen hasta hoy.
5: Hoy nos reúne un motivo muy significativo y estamos profundamente agradecidos con la posibilidad de tener en este espacio esto que Monseñor ha denominado muy bien, este lugar de guía, de acompañamiento comunitario. Y yo quiero reconocer a la familia Medrano, a Mario, a Lalo, a sus familias, por permitirnos vivir este momento. Porque me consta desde hace ya muchos años que no solamente son una empresa comprometida con las familias de Guanajuato, sino que están aquí buscando generar comunidad.
4: Informó para Audiorama Noticias, Adriana Rocha.
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1: Revista del Consumidor. Radio. Polvo, lluvia, tráfico. Nuestro coche aguanta de todo, pero mantenerlo limpio no tiene por qué ser un lujo. Hoy te enseñamos cómo preparar un shampoo para lavar el auto. Anota la receta y dale a tu auto el brillo que se merece.
2: Y en otros temas, la fiebre mundialista está aquí, pero ojo, haz que ruede el balón y no tus gastos.
1: Si quieres saber cómo evitar que la pasión mundialista te deje fuera del juego, quédate en la Revista del Consumidor Radio.
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1: En la actualidad, crear nuestras propias tecnologías domésticas es la opción ideal para elaborar productos básicos con ingredientes de calidad y muy accesibles.
2: Lo mejor, no tenemos que buscar por horas lo que necesitamos, ya que lo encontramos en tiendas de materias.
3: Revista del Consumidor.
1: En la actualidad, crear nuestras propias tecnologías domésticas es la opción ideal para elaborar productos básicos con ingredientes de calidad y muy accesibles.
2: Lo mejor, no tenemos...

0: ser 750 mililitros son una taza de agua purificada, una pizca de colorante vegetal azul, una cucharada sopera de seda de carnaúba, dos tazas de lauril éter sulfato de sodio y cuatro cucharadas soperas de polisorbato 20.
1: También vamos a necesitar los siguientes utensilios: una taza medidora, una cacerola con capacidad de 2.5 litros, un embudo, una cuchara sopera y una botella de plástico de 750 mililitros con tapa. Su preparación nos va a tomar nada más y nada menos que 25 minutos. Sin duda, una gran ventaja.
0: Para poder elaborar nuestro champú para auto, comenzamos vertiendo el agua en la cacerola y la calentamos. Una vez caliente, agregamos polisorbato 20 y revolvemos. Cuando el agua esté a punto de hervir, agregamos una cucharada sopera de cera de carnaúba. Agitamos hasta que se incorpore por completo y dejamos hervir durante 3 minutos. Retiramos del fuego, agregamos el lauril éter sulfato de sodio y removemos suavemente. Después incorporamos el colorante y mezclamos hasta que el color sea uniforme.
1: Por último, con ayuda del embudo, envasamos nuestra mezcla en la botella de plástico y colocamos una etiqueta con el nombre del producto, la fecha de elaboración y de caducidad. En este caso, considera que su tiempo de caducidad es de 6 meses. Finalmente, pero no menos importante, hay que guardarlo en un lugar fresco y seco, fuera del alcance de niñas y niños. ¡Y listo! Tenemos nuestro propio champú para auto. Para usarlo, tome en cuenta que para 10 litros de agua se deben disolver aproximadamente 15 mililitros de champú. Al final del día, apostar por las tecnologías domésticas no es solo una forma de ahorrar, es tomar el control de lo que consumimos.
0: Si quieres aprender a preparar otras tecnologías como crema de cacahuate, gel para el cabello o jabón líquido corporal, puedes visitar nuestro canal de YouTube, Profeco TV.
2: Revista del consumidor.
0: La fiebre por la Copa Mundial de Fútbol 2026 ya está aquí y con ella la emoción llega a su punto máximo. Seas aficionado o no, el ambiente festivo invita a participar en celebraciones que, sin planificación, pueden desbordar tu presupuesto.
1: Entre las suscripciones para ver los partidos, la playera oficial o las salidas con amigas y amigos, los gastos se pueden elevar. Por eso, consumir de manera inteligente te permitirá disfrutar la intensidad del torneo sin poner en riesgo tu estabilidad económica.
0: No se trata de no gastar, sino de hacerlo con conciencia. Si vas a comprar productos alusivos con responsabilidad, evita hacer gastos con cargo a tu tarjeta de crédito. Además, para que tus finanzas no reciban una tarjeta roja, considera las siguientes reglas del juego.
1: Establece un presupuesto y define cuánto gastar en artículos y celebraciones sin descuidar tus gastos fijos. Compara precios antes de comprar y elige siempre establecimientos formales.
0: Guarda tus comprobantes, ya que son tu única defensa para cambios, devoluciones o aclaraciones. No olvides que la propina es opcional, ya que es una gratificación voluntaria por el servicio, no un cargo obligatorio.
1: Reflexiona antes de gastar y pregúntate si realmente necesitas el producto o si el lugar donde verás el partido justifica el gasto. Disfruta sin la camiseta oficial. Puedes vivir la emoción del fútbol sin necesidad de gastar de más.
0: Y hablando de camisetas, puedes consultar los costos de los productos oficiales en diferentes establecimientos en el programa ¿Quién es quién en los precios? Pero el precio no es lo único que debes vigilar. En plena fiebre mundialista, las imitaciones y los productos de baja calidad están a la orden del día. Por eso, si vas a comprar algún producto, revisa la calidad de los materiales. Examina las costuras, acabados y resistencia para detectar productos de baja calidad.
1: También verifica el empaque, ya que los artículos originales tienen sellos, hologramas y etiquetas de licenciamiento oficial de las marcas deportivas. Fíjate bien en la nitidez, la calidad de impresión y ortografía de las etiquetas. Las imitaciones suelen tener errores o empaques deficientes.

0: Recuerda comprar en tiendas o distribuidores oficiales. Es la forma más segura de garantizar la autenticidad del producto y hacer valer tu garantía. No te confíes. Aunque la compra sea digital, no debes de bajar la guardia.
1: Para evitar fraudes en tus compras en línea, toma en cuenta las siguientes recomendaciones. Compra en sitios seguros y verifica que la dirección comience con https://. Tenga certificado de seguridad vigente y ofrezca métodos de pago confiables.
0: Comprueba la identidad del proveedor. Asegúrate que el comercio tenga domicilio físico, teléfono, correo electrónico u otros medios de contacto. Consulta la reputación de la tienda y busca opiniones o referencias de otros compradores antes de pagar.
1: Lee los términos y condiciones. Hazlo para evitar sorpresas y conocer las políticas de envío, cambios y devoluciones. Analiza la descripción del producto y revisa materiales, talla, colores y dimensiones. Compara las imágenes con el original y verifica que el número de modelo coincida. Desconfía de las gangas, ya que si el precio está muy por debajo del valor de mercado, es una señal de alerta.
0: Para compras en línea más seguras, consulta el monitoreo de tiendas virtuales ingresando a www.profeco.gob.mx/tiendas virtuales. Ahí te decimos si el comercio es transparente con sus medios de contacto físicos, métodos de envío, precios claros en moneda nacional y políticas de cancelación.
1: Ya para cerrar, recuerda que la Ley Federal de Protección al Consumidor, en su artículo 12, establece que el proveedor tiene la obligación de entregar factura, recibo o ticket de compra. ¡No te vayas sin él! ¡Es tu respaldo! Recuerda que no necesitas gastar en exceso para disfrutar del Mundial. ¡Vive la emoción del fútbol con un consumo responsable!
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2: Filosofía canina. ¿Alguna vez has intentado actuar con filosofía canina? ¡Inténtalo! Nunca dejes pasar la oportunidad de salir a pasear. Experimenta la sensación del aire fresco y del viento en tu cara solo por placer. Cuando alguien a quien amas se aproxima, corre a saludarle. Cuando haga falta, practica la obediencia. Deja que los demás sepan cuando están invadiendo tu territorio. Siempre que puedas, toma una siesta y estírate antes de levantarte. Corre, salta y juega diariamente. Sé siempre leal. Come con gusto y con entusiasmo, pero detente cuando ya estés satisfecho. Nunca pretendas ser algo que no eres. Si lo que deseas está enterrado, cava hasta encontrarlo. Cuando alguien tenga un mal día, guarda silencio. Siéntate cerca de esa persona que amas y trata de agradarle. Cuando quieras llamar la atención, deja que alguien te toque. Evita morder por cualquier problema. En los días templados, acuéstate, pon tu espalda sobre la grava y relájate. En los días calientes, bebe mucha agua y descansa bajo un árbol frondoso o en tu rincón preferido. Cuando te sientas feliz, baila y balancea todo tu cuerpo. No importa cuántas veces seas censurado, no asumas ningún rencor y no te entristezcas. Corre inmediatamente hacia tus amigos y deja que te abracen. Alégrate con el simple placer de una caminata. Mantente siempre alerta, pero tranquilo. Da cariño con alegría y deja que te acaricien. Ah, y lo más importante, pero jamás, jamás y por ninguna razón se te ocurra hacer el amor en la calle. Como ya te diste cuenta, todos tenemos mucho que aprender. Inclusive hasta de los perros. Por eso, no está por demás que alguna vez practiquemos la filosofía canina.
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2: Instantes. Si pudiera vivir nuevamente mi vida, en la próxima trataría de cometer más errores. No intentaría ser tan perfecto. Me relajaría más. Sería más tonto de lo que he sido. De hecho, tomaría muy pocas cosas con seriedad. Sería menos higiénico. Correría más riesgos. Haría más viajes. Contemplaría más atardeceres. Subiría más montañas. Y nadaría más ríos. Iría a más lugares a donde nunca he ido. Comería más helados y menos habas. Tendría más problemas reales y menos imaginarios. Yo fui una de esas personas que vivió sensata y prolíficamente cada minuto de su vida. Claro que tuve momentos de alegría, pero si pudiera volver atrás, trataría de tener solamente buenos momentos. Por si no lo saben, de eso está hecha la vida, solo de momentos. No te pierdas el ahora. Yo era uno de esos que nunca iban a ninguna parte sin un termómetro, una bolsa de agua caliente, un paraguas y un paracaídas. Ah, si pudiera volver a vivir, viajaría más liviano. Si pudiera volver a vivir, comenzaría a andar descalzo a principios de la primavera y seguiría así hasta concluir el otoño. Daría más vueltas en calesita, contemplaría más amaneceres y jugaría más con los niños. Si tuviera otra vez la vida por delante. Pero, ya ven, tengo 85 años y sé que me estoy muriendo.
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1: Esta es una de las muchas historias que suceden conmigo. Primero, fue el susto cuando lo de León aquel. Después, era prohibido fumar y me encontré con dinamita. Todo eso sin contar el tremendo impacto que me llevé con la historia de la chica del gorro.

0: mano. Ustedes me perdonan, pero ahora yo me voy. Existen mil muchachas que quieren salir conmigo, pero todo es por causa de mi cacharro, ¿sabe? Voy. Bye. Chao.
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